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Cantando el maestro a la distancia, navegaban sus discípulos un día por un mar que cada uno conocía, pudiésese decir desde su infancia, mas llega

su ayuda, mas miran de repente a un fantasma que a sus pobres corazones pasma, tornándolo seguro por la duda. Jesús, lleno de amor y decadencia, le dice a aquel grupo: no tengáis miedo, que andar sobre la mar yo puedo, y esto que miráis es mi presencia. El intrépido Pedro, ya confiado, le dice a su maestro: si tú eres, dile a tu siervo que tú quieres que venga sobre el agua hasta tu lado. Ven, le responde al momento Cristo. Pedro presudoso le obedece, porque sabe que si el viento crece, Jesús para ayudarlo estará listo. El agua fuertemente se meneaba, Pedro sobre el agua se movía, mientras su vista sin cambiar tenía en aquel que sin peligro lo guardaba.

Muchas gracias, Señor. Gracias, Dios mío. Gracias. Muchas gracias.

Muy buenos días, muy buenos días para todos ustedes. Y gracias, porque ya están conmigo aquí en este inicio de semana laboral. Agradeciéndole mucho a Vitoriano, Sábados Norteños. Y ayer, Chayito, con su programa dominical, que le queda también muy bien. Muy bien le queda a Vitoriano, Sábados Norteños. Y muy bien le queda a Chayito, domingos, de cantares dominicales, cómo no. Si, Vitoriano, siempre levantándose el ánimo, con muchas ganas, con mucho entusiasmo. Chayito motivándonos a estar en la casa del Señor. Qué bonito, ¿verdad? Muy bien, y luego llevo yo con programas de lunes a viernes, con cantares de entre semana, con un saludo muy especial para todos y para cada quien. Y recordándoles que el lunes hay que quererlo, porque el día del pago, el lunes también cuenta. Pero nosotros en Cantares siempre tenemos un saludo muy especial para una persona muy especial, como es el siervo de Dios, el pastor de la iglesia, que ayer trabajó arduamente y que hoy merece que descanse, pero a veces, en vez de descanso, hay que trabajar. Como mi amigo Eloy, que hace ahorita se encuentra trabajando bien duro, preparándose para la noche, a las 7, culto de gala en Buenas Nuevas. Ya me llamó, y me llama siempre bien contento, con una sonrisa grande, entusiasmado. Nunca me ha llamado para quejarse. Así también nosotros no vamos a decir, pues ya trabajé mucho ayer, domingo me tocó duro, predicación, di la escuela dominical, fui a visitar a los enfermos, tuve consejería y no, mucho trabajo, ¿verdad? Pero ya les dije, nunca vamos a renegar, no me queda de otra. No. Al contrario, bendito sea Dios que nos da la oportunidad de participar en su bendita labor y nos deja el gran privilegio que nada más nosotros, los obreros cristianos, tenemos, porque somos los únicos obreros en el mundo que sabemos para quién trabajamos. Bueno, pues un saludo para todos aquí en Cantares este lunes bonito.

Y un saludo para todos ustedes, ¿eh? También decimos en Cantares que el lunes es el domingo del pastor, ¿verdad? Porque, como les dije, debe descansar. Pero cuando no se puede, no se puede. Pero ya les dije, siempre de toda buena voluntad, aquí estamos. Gloria a Dios. Muy bien. Bueno, pues vamos a continuar con Cantares, y ya tengo aquí un buen número de oregoncitos y oregoncitas que se reportan. Pero primero vamos al himno devocional. Y el día de hoy agradecemos mucho a José Luis González González González, pastor en el templo Dios Proveerá allá en Dallas, Texas. Le mando un saludo en especial a él y a Vicky, su esposa, que los dos son patrocinadores. Vicky, el 9, y José Luis, el 27. Y luego ya el resto de la semana nos vemos, patrocinador. Mañana vamos a pasar un programa a nombre de Oralia Cortés. Ella se reportó hace como una semana con su carta, que lo hace cada mes, y le voy a mandar un saludo, ¿eh? Tenemos la oportunidad de poner un programa para ella, como también se lo ponemos para la hermana de Francisco Recio, porque también ella cada dos meses paga un programa. Pero como tenemos los días libres, pues logramos también de mandarles un saludo y agradecerles su amabilidad. Muy bien, pero hoy vamos a escuchar el himno devocional, y lo vamos a escuchar en labios de las cantoras, que el día de hoy, que esta semana, el viernes, espero saludarlas, porque el viernes vamos a acompañar un grupo de amigos de Migo Min, lo acompañaremos a Allende, donde él va a estar con doble actividad, a las 3 de la tarde y a las 7. Va a tener doble actividad en una especie de conferencia que se celebra por allá en Allende. Y por ahí vamos a andar. Yo me ofrecí con las cantoras, si había alguna actividad, pues, y yo, en lugar de quedarme allá a oír a mi comín, que siempre me da mucho gusto oírlo, pues dije, puedo ir a hacer alguna actividad, pero no tuve, ni siquiera me contestaron. Pero como quiera, yo les mando un saludo, y voy a, de pasadita, vamos a ir a saludarles. Muy bien, les mando un saludo. Ellas son parientes de nuestros patrocinadores, y porque nuestros patrocinadores originalmente son de Cadereyta. Pues le mando un saludo. Y el día de hoy tengo un salmo que lo tienen grabado las cantoras, el Salmo 93, pero voy a leer el versículo 4, el versículo 3 y el versículo 4. El mes de agosto ya se asoma, ¿eh? Ya el miércoles, ¿verdad? Ya va a ser el día último, y luego ya sigue agosto. Muy bien, el mes de la Biblia. Y la Biblia, a pesar de ser un libro tan antiguo, es un himno muy moderno. Por ejemplo, esto que voy a leer, casi, bueno, más de 3,000 años de haberse escrito, y es como si fuera las noticias de esta mañana, ¿eh? Totalmente de palpitante actualidad la Biblia. Fíjese lo que dice esto, y usted dice, eso que está leyendo Piña, yo lo leí en el periódico de hoy, o lo estoy leyendo en el periódico de hoy, porque a esta hora muchos ya están leyendo el periódico, otros ya lo están diciendo en la televisión, lo están anunciando en el radio, como si fueran noticias del momento, ¿eh? Mire lo que dice: alzaron los ríos, oh Jehová, los ríos alzaron su rostro.
Dice, alzaron los ríos sus ondas. Jehová en las alturas es más poderoso que el estruendo de las muchas aguas, más que las recias ondas del mar. El Señor prometió que no destruiría el mundo con un diluvio, pero no digo que con agua, ¿verdad? Sino que no un diluvio, ¿verdad? Como sucedió aquel diluvio que llovió de día y de noche. Aquí estos días hemos experimentado una especie de diluvio, pero así esporádicamente en algunos lugares, y lo que es un huracán, unas lluvias torrenciales, agua en abundancia. Los ríos, como decía aquí, se han desbordado. Ahorita están teniendo problemas por allá en Laredo, ¿verdad? En Laredo casi está inundado. Y porque llueve en una parte, llegan las aguas torrenciales, como dice aquí, inundan los pueblos. Y uno lee eso y dice, pero hombre, parece que estamos leyendo las noticias de hoy. Como Jesucristo es el mismo ayer, hoy y por los siglos, pues es para siempre Él. Entonces, Él es siempre presente en todas las situaciones, porque aquí dice, sí es verdad, que hay estas inundaciones, estos huracanes, pero allá en las alturas, Dios es más poderoso que las ondas de los ríos embravecidos y que de las ondas del mar que brama. No, Él es todopoderoso y en sus benditas manos está toda la naturaleza. Bueno, pues gloria a Dios, qué bonito es meditar en esto y saber que el libro, la palabra de Dios, fue un libro de hace 3,000 años, de hace 2,000 y hace 1,000, y que hoy está tan actual como la noticia del momento. Estas son las cantoras que nos dan este salmo a manera de himno devocional.

era la participación de las cantoras de Cadereyta que estaban cantando ese salmo parafraseado, el Salmo 93, que, como les dije, un salmo que parece que fue escrito apenas, como que se acaba de escribir este salmo. Qué bonita es la palabra de Dios, siempre actual, como Dios. El nombre de Dios es Yo Soy. Pero allá en la creación, Él dijo Yo Soy, Él es la creación. Y en la redención, Yo Soy el Redentor. Y actualmente es el Consolador, el Espíritu Santo, para los días de hoy, siempre presente. Él es el eterno Yo Soy. Así también, como Él es el que maneja la naturaleza y todo, yo ayer estaba predicando a mi iglesia, ¿por dónde vienen las amarguras de la vida? Y cuando vienen, primero, de allá, de la providencia. ¿Qué podemos hacer? Vienen de allá, de arriba. Todos estos fenómenos naturales que están sucediendo actualmente, de allá, de arriba. Y como dijo Job, ¿quién se atreve a decirle a Dios por qué haces eso? ¿Verdad? O por qué lo permites, o lo que ustedes piensen, pero Él es soberano y bendito sea para siempre jamás. Muy bien, saludos. Evita Herrera, la primera que se reporta, Olga Serrano, Susi Arroyo, gloria a Dios, Elizabeth Reyes, good morning, brother mía, saludos y compartido. Hoy se nos quedó dormida la madrugadocita, la pirata de Hidalgo no se asoma por ahí, ¿se acuerdan? Bueno, Jesús Hernández, ya estamos allá por la 100.5 FM. Ya se terminaron las escuelitas bíblicas de vacaciones por allá en Galeana. Muy bien. Marimar Pérez, muy buenos días, ven mía. Dios lo bendiga. Siempre feliz lunes. Así es, muy bien. Chávez Rubén, de Juan Rincón. Sandrita Ruth Morales Castro, gracias por alegrarnos la mañana. Me siento bendecida. Saludos, Viña. Muchas gracias. Odile de la Cerda, muy buenos días. Bendiciones para todos en Cantares. Es todo. Lidia Ontiveros, bendecido lunes a usted y a todos los fieles, a su bien auditorio. Un saludo, Lidia. Ayer me dio mucho gusto verte con tu papá, guiándolo, llevándolo y trayéndolo, a que estuviera en el convivio familiar de la tarde. Qué bonito. Un saludo muy especial para ti y para tu señor esposo. Y muchas gracias por los nopalitos que me llevaste, ya peladitos. Entonces, te imaginas que ahorita en la mañana voy a entregar el ayuno con unos frijolitos refritos y unos nopales dorados en el comal. Oh, cálmala. Muchas gracias, sí. Ustedes son bien amables. Muy bien. Elvirita Telles, buenos días, Viña. Saludos a Radio Escuchas y a Intercesores. Y por favor, oren por nosotros. Salimos para San Antonio hoy, un examen a mi esposo de su espina dorsal. Ay, ay, ay. Estos días, los que tenemos la edad que de la tercera edad, batallamos mucho con la cintura, ¿verdad? El frío, cualquier cosa. Bueno, por eso dicen que la edad de los 80 tiene una H, que es la H
de los achaques. Bueno, pues ni modo, ¿verdad? Sí, es bonito llegar a 80 años, pero dice la Biblia, es molestia y trabajo. Bueno, pues como quiera, como sea, pero qué bonita es la vida, ¿verdad? Así es que échale ganas, Elvirita, y anime a su señor esposo, mi amigo Israel, y que traiga buenos resultados, ¿eh? Porque hay que seguir echándole ganas, seguro, al trabajo, a la obra de Dios. Vamos a pedirle a las cantoras, que ellas son familiares de de nuestros patrocinadores, ¿eh? Y vamos a pedirles que nos canten este himno bien bonito que se llama No hay razón. Contra Dios nadie tiene razón, ¿eh? Sí es verdad que hay enfermedades, problemas, inundaciones, como decía el salmo que leímos, y cuántas, hay guerra y todo, pero con todo eso, no hay razón para estar contra Dios. Él es soberano y al contrario, vamos a sujetarnos a su santa y bendita voluntad. Las cantoras nos llevan al encuentro de cantares el día de hoy.

era la participación de las cantoras de Cadereyta con este himno que nos acerca ya oficialmente a nuestro programa. Les digo actividades. Hoy, ya saben, el hoy, allá en Buenas Nuevas, allá donde se cruza la calle 20 y el canal Rode en la colonia Emiliano Zapata, su gran culto hoy a las 7 de la noche. Oremos por él para que tenga, como siempre, gran éxito. Muy bien. Le mando un saludo bien especial al beisista, un beisista de calidad, es todo. Bueno, es hermano de Eloy, le echa muchas ganas. Bueno, y a todos ustedes un saludo muy especial, y esta semana pues yo tengo algo de actividades. Estos días hemos tenido mucho trabajo en la obra del Señor y estamos contentos por eso. Y el miércoles yo voy a estar en el culto de oración de mi iglesia, como todos los miércoles. Y el jueves yo voy a estar en Reynosa en una especie de convención, de conferencia, una reunión oficial de las iglesias evangélicas independientes de México, encabezando de mi gran amigo Gilberto Rosas. Él puso en Facebook un anuncio, pero como es Facebook, pues no se conserva como si lo hubieran puesto en WhatsApp o en en Messenger. Ojalá que pongan algo de esa actividad para nosotros darles más información. Pero va a ser el jueves. Mi participación, esa reunión es miércoles, jueves y viernes. Y yo, mi participación es el jueves a las 4 de la tarde. Y ya nos preparamos porque el viernes nos vamos para Allende acompañando a mi hijo Min, un buen grupo de obreros también, amigos de mi hijo Min. Bueno, pues un saludo para todos en Cantares. Y y allá en Dallas, Texas, en el templo Dios Proveerá. Este templo está ubicado en el 2307 Hawaii 66, Caddo Mix, Texas. Bueno, allá en Caddo Mix, Texas, en el templo Dios Proveerá, donde son pastores José Luis y Vicky González. Son las 7.

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Muy buenos días, ¿cómo han estado, gentes? ¿Han estado bien? ¡Qué bueno! Me da mucho gusto. Esta mañana aquí estamos contentos y felices para hacer llegar hasta ustedes la alegría de cantares. Esta mañana de lunesito, y acuérdense, hay que querer el lunes, porque el día del pago, el lunes también cuenta. Bueno, pues yo les mando un saludo bien especial, esta bonita mañana, principio de semana laboral. Muy bien, y a trabajar con ganas. Yo siempre pido la oración por todos los obreros que salen a trabajar, con la esperanza de regresar a su casa cansados, fatigados, bien sudados, pero contentos porque fueron a trabajar en bien de su familia, fueron a trabajar para que en el hogar tengan pan y abrigo. Y vamos orando por ellos. Yo pido que Dios los bendiga y que las alas de protección y de amor de Dios cubra a cada uno y le proteja, que así sea. Bueno, pues vamos a ya hace rato que les dije buenos días, pero y ahorita les digo buenos días, muy buenos días y muy buenos días, pero es la segunda vez que les digo, porque ya les dije hace media hora, pero ustedes estaban como gatitos o gatitas recién nacidos, con los ojitos cerrados, pero ya los abrieron, y ahora sí, ya están escuchando cantares, que es una chulada, es todo, seguro que sí, les mando saludos, y ya tengo aquí un buen número de estuve saludando hace rato, pero ahorita voy a saludar a más. Pero vámonos primero al tema del año. Y el tema del año lo vamos a escuchar en labios de Cacho. Estuve yo cuando estuve el sábado, a ver, el viernes estuve yo con los pastores de la iglesia congregacional de Texas, fuimos a estar con el superintendente general José Rubio Mesa, enfermo, ya tiene un ratito que está batallando con su salud, y los pastores hace tiempo que están haciéndole una visita porque no está activo hace rato, y ya comienza a tener algunas actividades, incluyendo una convención por allá por Georgia. Ya fue a visitar hasta a sus amigos de muchos años, compañeros de trabajo en la obra de Dios, y pero bueno, ahí estuvimos, y ahí saludé a Cacho, porque Cacho es pastor de una de las iglesias congregacional, Templo El Buen Pastor, en Donna, Texas. Y les mando un saludo bien especial, cómo no. Y también mando el saludo hasta Cadomix. Allá Cadomix es un suburbio de Dallas, Texas. Y le mando un saludo a los pastores del Templo Dios Proveerá. Este templo está ubicado en el 2307 Highway 66, Cadomix, Texas. Para más información, pueden llamarle a los pastores Jesús y Vicky González, al 214-842-7079. Las actividades en Dios Proveerá el domingo a las 10 de la mañana, escuela dominical; a las 5, servicio evangelístico; martes a las 7, oración; jueves 7, servicio familiar; sábado también a las 7 de la tarde, oración y estudio. Bueno, enhorabuena, échenle ganas, y un saludo bien especial, y vamos a continuar con cantares, y vamos a escuchar el tema del año. Y el tema del año lo escuchamos hoy en labios de Cacho, pero recuerden las palabras de Jesucristo: será predicado mi evangelio del reino por todo el mundo
por testimonio a todos los gentiles, y entonces vendrá el fin.

crea usted o no crea, volverá, es todo. Ya estamos allá. Muy bien, saludos aquí en Cantares, esta bonita mañana. Cacho con el tema del año. Muy bien, pues un saludo para todos los que me siguen escuchando. Mi amigo Basilio Monsiváis, muchos años hemos sido amigos. Él es un profesor, él fue director de una secundaria, o a lo mejor todavía es el director. Le mando un saludo. Pero sí, fiel pastor, él y su familia, les mando un saludo. Y me da mucho gusto, amigo, que me estás escuchando, ¿eh? Qué bueno. Elizabeth Peña, Dios le bendiga, compartido. Eso mero. Macario Sánchez, compartido, alegre por Radio Profesión Reynosa y por Santa María de todo el mundo y otras partes. Y por Radio 88.9 FM del Río Texas. Les mando un saludo por allá a mi paisano y a mi fan, cómo no. Héctor Valdés, Piñita, y ya compartido con 46 personas. Así me gusta. Higinio Hernández Ponce, sonando por Radio Misionera Giret, 103.3 FM. Ya saben, desde Aguacatitla, Axtla, de Terrazas, en San Luis Potosí. Muchas gracias. Y luego, por muchos medios más, ¿eh? Y también por Play Store. Un saludo. Dios te bendiga. Muchas gracias, Higinio. Muchas gracias. Olga Prado García. Dios le bendiga, Piña. Saludos y bendiciones desde Bossier City, Luisiana. Bossier City, Luisiana. Mira nomás de donde me escucha Olguita. Qué bien, Olguita. Y corra la voz, Olguita, por allá. Comparta con otros para que crezca la ronchita en Cantares. Es todo. Radio Cristiana Vida Nueva, 92.5 FM. Dios le bendiga. Para la gloria de Dios, que nos permite continuar. Así, porque Estelita estuvo enfermita, estuvo varios días que no transmitió cantar porque estaba enfermita. Yo no sé de qué, pero yo pienso que le hicieron ojo, porque tuvo varios días enfermita y yo le llamé varias veces y al último me dijo que ya sentía más bien. Y mire, y ahora ya ayer también transmitió y hoy también. Es todo, Estelita. Ya no se anda enfermando. Ahorita no, porque ahí viene el aniversario y usted tiene que estar bien sanita para esperar un gran aniversario donde estará cantando el Latin Briruri Guerra. No, ya no se anda enfermando, por favor. Bueno, muy bien. Y para que no se enferme, tome bastante jugo de piña. Y eso le hace sentirse muy bien y le aleja todos los males. Moisés Durán, allá en General Terán. Hasta se oye como poesía. Porque dice lo que dice, que Moisés Durán, director de Terán. Sí, de Nuevo Amanecer de Terán. Un saludo para ti, para Nancy, y nos vamos a ver en el próximo aniversario, Dios mediante, Muy bien. Vamos a estar el viernes acompañando a mi hijo Min allá Allende. Si tienes chance, date una resbaladita. No sé la dirección. Mi hijo Min, me imagino que ahorita viene de camino. Estuvo ayer predicando allá en cerca de Dallas, Texas, en Krum, y tuvo doble actividad ayer. Y allá pasó la noche y dijo que se venía hoy en la mañana. Debe llegar
durante el día. Y tan pronto llegue, que descanse un ratito. Y le voy a decir, grábame un anuncio detalladamente, de dirección y todo, para yo decirle a la gente aquí, ¿eh? Muy bien. Bueno, pues un saludo para todos. Y allá vamos a estar acompañando a mi hijo Min el viernes, ¿eh? Muy bien. Juan Ramírez Palacios, yo lo bendiga, de mía. Pedimos de sus oraciones para las iglesias del Evangelio completo que van a tener su convención nacional este miércoles, jueves y viernes en San Fernando. Y pedimos de sus oraciones, mis hermanos, bendiciones. Ah, qué bien. Bueno, de esas iglesias era Manuel Guerra. Pues ya está en la presencia de Dios, ¿eh? Muy bien. Pues un saludo. Dice mi amigo Basilio Monsiváis, salud para mi distinguido hermano José Rubio Mesa. Tengo muchos recuerdos del Instituto Bíblico Victoria. ¿Cómo no? ¿Cómo no? Bueno, pues un saludo, ¿eh? Muy bien. Lidia, es todo compartido. Así mero, Lidia. Así mero. Te estás portando muy bien. Muy bien. Rode Herrera, bendecido lunes, piña. Compartido. Así mero, muy bien. Erasto de los Santos, Dios lo bendiga. Gloria Urbano, Dios le bendiga y siga adelante. Ah, claro, que le seguimos adelante y no hay que pararnos ni a tomar agua. Muy bien, pues yo les saludo con mucho gusto a todos ustedes y gracias a Dios, porque aquí estamos echándole muchas ganas a nuestro trabajo. Y pues vamos a seguir adelante, agradeciéndole mucho al templo Dios Proveerá de Cadomix, que es un suburbio de por allá de la maldecida ciudad de Dallas, Texas. Yo les mando un saludo por allá, encantado de la vida, a José Luis y a Vicky González, que son mis patrocinadores el día de hoy. Yo les mando un saludo y deseo que estén bien contentos y bien felices. Vamos a continuar con Cantares. Y para continuar con Cantares, con ustedes, el primer devocional de la frontera.

concedes estar delante de ti. Mi gran Señor, me pongo a tus divinas órdenes. Quiero hacer tu voluntad. Quiero participar en lo que tengas dispuesto para mí. Y quiero ir a donde tú me envíes. Mi gran Señor, envíame a donde quieras, pero acompáñame. Corta todo lazo, menos el que me une a ti. Dame cualquier carga, mi gran Señor.

Participación de Francisco Recio, de las Voces del Recuerdo. Estamos escuchando nuestro devocional. Saludos, sí, que Dios nos dé fuerzas, ¿verdad? Que no nos dé cargas pequeñas, que nos dé fuerzas del tamaño de las cargas para superarlas. Es todo. Bueno, pues un saludo aquí en Cantares con mucho gusto. Eras tú de los santos, me recuerdas a tu señor padre. Gloria Urbano, Dios le bendiga y siga adelante. ¿Seguro, Gloria? No hay que pararme a tomar agua. Rosalinda Piña, saludos, y extendiendo lo máximo el brazo para alcanzar el manto de Jesús con su programa a las 8 de la mañana. Raquel Oviedo, buen día, Piña. Feliz lunes para todo el auditorio de Cantares. Saludos a su bonita familia y para usted, y aquí escuchando su bonito programa, que es de mucha bendición. Muchas bendiciones desde Linares. Es todo, Raquel, es todo. Muy bien. María Mendieta, buenos días, Piña. Aquí escuchando Cantares, salud y bendiciones. Mimi Loredo, Dios sea glorificado, mi general. Hoy inician las escuelitas bíblicas de verano en la Iglesia Bautista El Divino Salvador, aquí en mi rancho. Ah, pues muy bien. Algunos ya terminaron las escuelitas bíblicas de vacaciones. Otros todavía no comienzan. Y otros van a comenzar, como dice aquí Mimi. Y dice que ayer nosotros tuvimos como todos los meses el resumen infantil.

Acá no, los niños siempre están acompañados de un mayor, siempre los llevan y los están en un automóvil, o un medio de transporte. Es muy distinto del ambiente de México con Estados Unidos, a pesar de que nada más nos divide un río, ¿verdad? Pero entonces nosotros tuvimos que hacer algo. Y miren, otro, yo respeto mucho lo que cada pastor haga. Dios me salvó a mí cuando era un niño. Y pues yo siempre voy a predicar a muchas partes. Y a la hora de la predicación, los niños salen, se supone que con sus maestros y maestras para recibir un mensaje acondicionado a su conocimiento de edad, ¿verdad? A su edad. Muy bien. Y pues está bien, pero fíjese, amigo Eliud me estaba diciendo que ese día él fue a una iglesia y que y que salió a no sé a qué, a su carro, y pasó por donde estaba la clase de los niños. Y les tenían unas caricaturas. No, no cristianas, no, no. Caricaturas para niños, pero no era un mensaje bíblico. No era un mensaje de la palabra de Dios. No era un mensaje de la iglesia. Bueno, pues yo también, una ocasión, también yo fui a una iglesia y también salí a mi carro a traer, me parece que mi Biblia, y tuve que pasar por un lugar donde estaban los niños, que ya les estaban dando su clase, y ¿sabe qué era? Don Francisco. Ese programa de la televisión que parece que ya no existe, es lo que estaban viendo los niños. Si es así, no, no, ahí estamos perdiendo tiempo, ¿eh? Pero bueno, cada quien, pero en la iglesia, ahora, en muchos lugares sí se les da una clase, muy bien. Nosotros en la iglesia adoptamos, tenemos unas maestras muy capacitadas, y les dan una lección estilo escuelitas bíblicas de vacaciones. Así, con ese empeño, con esa entrega. Y también se les da un convivio en cada domingo. Cada domingo, varios hermanos ahí participan para pizza, para hot dogs, para golosinas propias de los niños, ¿verdad? Pero se les enseña una lección bíblica con un valor familiar, un valor social, algo que les ayude. Por ejemplo, ayer, que es el valor del mes, fue la humildad. Las cuatro lecciones del mes son la humildad. Y luego el último domingo se da el resumen. Y pasan los niños a decir el resumen. Y hemos visto mucho provecho en hacerlo así, que no esperamos a que llegue el verano para dar clases especiales a los niños, que cada domingo ellos tengan una clase especial para ellos, ¿eh? Bueno, yo estoy platicando nada más. Y como les dije, y respeto lo que cada quien haga. Pero estamos en las escuelitas bíblicas de vacaciones y me gusta mucho que seleccionan temas muy bonitos que hablan de principios, que hablan de temas que atañen mucho a los niños, que les sirven mucho, a enseñarles un principio, un valor, todo eso muy agradable, pero sobre todo saturado de la palabra de Dios, ¿eh? Bueno, Dios los bendiga. Estoy nada más platicando, es todo. Muy bien. Un saludo para Zafiro Radio, la 100.5 FM. Seguimos allá
con

todos nuestros enlaces. Es todo. Muy bien. Paulita Castañeda, bendiciones, amado pastor. Hoy inicio de la escuelita de verano en nuestra iglesia, los bendecidos, que número uno, qué bien, fíjese que están estas escuelitas bíblicas de vacaciones. ¿Cómo les ha ido con las inundaciones ahí en los Laredos? Espero que todo esté bien, Bueno, la tecolotita amiga Maye acá anduvo durante la semana y varias veces tuvimos la bendición de comer juntos. Y sigue la fiesta en mi familia porque ayer Miguel Yud estaba de manteles largos. Y le dije, hijo, vamos, como andamos casi todos los días juntos, hay que celebrar toda la semana, Muy bien. No vamos a celebrar One Celebration Day. Vamos a celebrar One Celebration Week. Toda la semana, Muy bien. Gloria a Dios, todo bien. Estamos orando por ustedes, que Dios los bendiga. Muy bien. Vamos a ahora mandar un saludo bien especial para una persona muy especial, como son los siervos de Dios, los pastores. Yo les mando un saludo a todos los siervos del Señor, que estos días han estado trabajando muy tremendamente. No sé por qué mencionamos a Chaito, y no estuvo con nosotros en una reunión. Pues cuando cumplió este aniversario Lupito, ¿verdad? Chaito, era casi imposible perdérsela, pero por causa de las escuelitas bíblicas de vacaciones, él no asistió a este aniversario de Lupito. Y Lupito, como pastor, pues claro, entendió perfectamente. Pero ha estado súper ocupado Chaito con eso de las escuelitas bíblicas de vacaciones, que ya fueron la semana pasada, y ahora tienen, ahí vienen los convivios juveniles, ¿verdad? Que son muchos. Muy bien. Bueno, pues a todos yo les mando un saludo. Cual la actividad sea del pastor, y respetamos la opinión de cada pastor. Cada pastor conoce su congregación y sabe correctamente lo que él tiene que darle. Yo los felicito, Ya les dije que yo lo que estaba diciendo hace rato nada más era una plática. Muy bien. Aquí vamos a pedirle a Felipe de Jesús, que ayer tuvimos el honor de tenerlo en Yajela. Felipe, todo un dandy y un traje negro, hasta parece que se iba a casar. Bueno, y cantó, ¿verdad? Y platicó de todas sus experiencias, siempre muy ocupado, pero ahora dijo que quería dejar unos huequitos para visitar nuestra iglesia, es todo. Y yo también, como ustedes saben que he andado para arriba, abajo, he predicado poco en mi iglesia, pero ayer prediqué, y el próximo domingo le dije, pues ahora te preparas tú para el otro domingo, porque tuve que predicar hoy, porque si no me corren, y así no, yo predico y luego el domingo próximo predicas tú, así mero. Bueno, ya que lo escuchamos de su propia cosecha, todo un pastor, así como el pastor de usted, así como usted, mi consiervo en la obra de Dios, Felipe Jesús en Cantares.

saludo para el pastor José Luis González González, allá en Dallas, en el templo Dios Proveerá. Gracias, pastor, por el patrocinio del día de hoy a nombre de usted y de Vicky, su esposa. Un saludo. También le saludo a mi amiga Oralia Cortés y a su esposo Juan Manuel Cortés. Y mañana vamos a pasar un programa a nombre de ellos. Son pastores, amigos míos. Ya oyeron también a Basilio Monsiváis, que me manda un saludo muy especial. Y todo eso.

0: Espérame tantito, Felipe, espérame tantito. Tengo la línea telefónica, amigo Min. Ya viene en camino y me da mucho gusto. Hijo, buenos días.
1: Muy buenos días, Cantares.
0: ¿Cómo te fue, amigo?
1: Gracias a Dios, un gran éxito. Tuvimos ahí con el pastor Nestalí Gómez y tuvimos el tiempo de cantar y pudimos compartir la palabra y tuvimos resultados muy excelentes.
0: ¿Y fue doble actividad, verdad?
1: Sí, en la mañana y en la noche estuve con él y ya tenemos planeado para que tú vayas a estar con él y yo voy a estar con las iglesias asociadas con la misma iglesia y quiere que vayamos los dos y que podamos participar del púlpito.
0: Ah, pues ya estamos ahí, ¿no?
1: Sí, sería una bendición.
0: O sea,
1: y pues ahora Dios toca ir a Allende, Nuevo León.
0: Pues sí, pero entonces tú preparate la de Dallas, Texas, que yo vaya contigo para pagarme la copa.
1: Exactamente.
0: Muy bien. Entonces, el allá en Allende, el viernes, doble actividad también.
1: Así va a ser, voy a estar predicando a las 10 de la mañana, a las 3 de la tarde, perdón, y luego a las 7 de la noche.
0: Y dijiste tú que, dijo el pastor, que a lo mejor también quería que yo participara.
1: No, eso ya es de banco, tienes que participar, ya que estás ahí, te van a tomar, yo sé que te van a tomar la palabra para que tú lo puedas compartir.
0: Bueno, pues dile que tiene que, si quiere pilón de participación, debe haber pilón también de los demás.
1: Sí, y pues vamos a estar allá este fin de semana que viene, y pues qué bueno que me puedes acompañar y poder compartir el púlpito.
0: ¿Y un grupo de pastores, hijo?
1: Sí, va a ser puros pastores, hijos del pastor, la familia pastoral. A las 3 de la tarde estaré predicándole a pura familia pastoral.
0: Oh, qué bien. Y los que te acompañamos es un grupo de pastores.
1: Así es.
0: Parece que somos 7.
1: Gloria a Dios, y vamos a poder ir y compartir con los hermanos y pues también un convivio muy bonito.
0: Del taco que te den a ti, pues compartes con nosotros.
1: Sí, es una bendición.
0: Ok, y pues me da mucho gusto de que... ¿y dónde vienes?
1: Vengo ya entrando aquí a la ciudad de Austin, Texas.
0: Oh, qué bueno. No, es una buena hora ahorita porque más tarde para cruzar Austin dicen que casi es imposible con el tráfico.
1: Sí, y ahorita ya el tráfico está pendiente aquí conmigo, pero vamos dando vuelta bien.
0: Ok. ¿Y cómo dejaste por allá a Naftalí?
1: Muy contento, encantado de la vida. Y pues me dio un abrazo para que te lo diera y que le saludara a usted. Y muchos hermanos de la iglesia te mandaron saludos y que tienen ganas de verte.
0: Ok. ¿Y amigo Eliud cumplió años ayer?
1: Sí, ayer le hablé y le dije, Happy Birthday, Batman. Okay. Y andaba bien contento.
0: Y que lo vamos a ver, no una vez, varias veces en la semana, con la ayuda de Dios.
1: Así va a ser, quiero pues, para verlo y seguir celebrando su cumpleaños y darle gracias a Dios por ese año nuevo que Dios le da.
0: ¿Quién te acompañó?
1: Vine solo.
0: Oh, solo, hijo. Bueno.
1: Y esta vez vine solo.
0: Entonces, ahorita no tienes sueño.
1: No, entonces me descansé anoche y salí a las 4 de la mañana, salí de allá de Crum, Texas, y vengo aquí en camino muy bien, bien descansado.
0: Bueno, pues mucho cuidado, Dios te bendiga, y acabamos de cantar, lo puedes volver a escuchar.
1: Así va a ser, y vengo escuchándote aquí en el camino.
0: Aunque Dios te bendiga, hijo.
1: Gracias, Cantares.
0: Muy bien, mi comín, ya viene de por allá, de Crum, donde estuvo el domingo ayer con doble actividad. Muy bien, voy a pedir a Felipe que nos comience el himno, comiénzalo, por favor.

Esto es la participación de Felipe de Jesús, de su propia cosecha, saludando a los siervos del Señor, que nos hace el favor de escucharnos, ¿eh? Muy bien. Y un saludo para mi Jomín, y espero que venga, que todo esté bien en el camino. Y ya sabes, hijo, vente despacio, porque es mejor perder un minuto en la vida y no un min en un minuto, ¿eh? Bueno, pues con un saludo para todos, agradeciéndole mucho el día de hoy. A Dios proveerá. Dios proveerá, es el nombre del templo donde son pastores José Luis y Vicky González González. Les mando un saludo allá a Sacado Mix, ¿eh? Las actividades allá son domingo a las 10 de la mañana, escuela dominical, y también en domingo a las 5 de la tarde, servicio evangelístico. Martes, 7 también de la tarde, oración. Jueves, también a las 7 de la tarde, servicio familiar. Y sábado, a las 7, oración y estudio, ¿eh? Y esta es la dirección, si usted gusta ir a visitar. Y si va, ya ven que mi hijo Min trae un abrazo para mí, también usted. Si va a visitar a José Luis y a Vicky, denles un abrazo a nombre mío, ¿eh? Es todo. Y y esta es la dirección: 2307 Highway 66, Caldo Mix, Texas. Teléfono para más información: 214-842-7879. Otra vez el teléfono, 214-842-7079. Muy bien, le mandamos un saludo, contentos y felices esta bonita mañana, por allá hasta Caldo Mix, cómo no. Y gracias por el programa el día de hoy. Saludos para Radio Getsemaní de Tula. Buenos días, siervo, ya compartido y en sintonía con todos sus enlaces de cantares. Es todo, me gusta eso, ¿eh? Muy bien, el Radio Getsemaní está en lo más alto de la Sierra Madre, allá donde una voz que clama en la montaña, Radio Getsemaní, ¿eh? Mando un saludo a la locutora de ahí y a todos los que participan, cómo no. Y vamos a pedirle un himno aquí ya para que nos vaya, ya estamos en la recta final. Vamos a pedir un himno de las voces del recuerdo a Chava, y que nos cante este himno bien bonito que se llama Siento su mano en mi hombro. Y con un saludo para todos. Ánimo, mis hermanos. Ánimo, Dios los bendiga. Y este himno bien bonito, deseándoles muchas bendiciones. Y un saludo bien especial para Estelita, allá en Vallehermoso, que estuvo enfermita, pero que ya vamos camino a la mejoría. Y ya le dije que se prohíbe enfermarse, porque tiene que estar muy bien para el aniversario de la radio que se aproxima. Aquí está este himno bien bonito, y con un saludo para todos ustedes, encantados de la vida.

En Cantares, me dice Ana Brown, gracias por el canto, yo lo pongo intencionalmente, Ana, porque yo sé que me están escuchando personas como tú, que tan recientemente han pasado por un duelo, tú, en el caso de tu mami, mi gran amiga Lucita, que está en la presencia de Dios. Bueno, así también hay muchos, y por eso, Gabriel Lugo, un abrazo, yo lo quiero mucho, amigo Ben Piña. Gracias, Gabriel. Fíjate que ahorita eso te lo quiero mucho. Mona hizo una actividad en la casa de ustedes para ayudar a alguien, ¿verdad? Y tuvo un gran éxito. Y entre los que fueron, Noé, Nuecito, llevó un hijo de Daniel Guerra y otro que iba con él. Grandotes, viejos. Fíjese, yo no conocía al hijo de Daniel hasta que mi papá en Reynosa, que es pastor y que sé que tanto, pues ¿quién es tu papá? Piña, me dijo Eloy, es hijo de Daniel Guerra. Bueno, yo no los conozco, ya están muy viejos y barbones y feos, pues no, ¿verdad? Pero les platiqué que en verdad muchos hombres como ellos, muchachos ya viejos, me abrazan y me besan, me dan un beso en la cabeza o me besan la mano, el hombro, siempre. Y yo recibo como si fueran mis nietos o mis hijos, yo recibo con mucho cariño todo eso. Gracias, Gabriel, tus palabras son muy agradables, ¿sí? Muy bien. Abeline Besaida Lueva, ¿no? Dice, ven bien, mis hijos, les gustaría escuchar un grupo muy especial de cantar de la tribu de Judá. Bueno, pues ahora ya no. Porque el canto de amigo, pero se las debo porque ya me voy, ya se acabó el tiempo, pero mañana, si Dios quiere, yo te complazco, Abelín, muy bien. Un saludo para mi hijo Min, despacio, decía el gran Napoleón Bonaparte, despacio porque voy deprisa, ánimo, muy bien, y ya me voy, y voy a pedir a Felipe de Jesús, nuestro intercesor de Cantares, que nos despida con este himno. Pues al primero que le dedico el himno es a él y a Gela y todos mis hermanos, que estos días han sido muchos. En un solo día tuvimos 5 funerales. En un solo día. Entonces, por eso estoy haciendo esto de pedirle a Felipe de Jesús que nos despida con este himno. Y lo voy a hacer hasta el día último. Ya el día primero comienza agosto, mes de la Biblia, con la ayuda del Señor, Muy bien. Y Felipe de Jesús, de su propia cosecha, nos va a cantar, Señor bendito del cielo, a los que lloran, dales consuelo.

un saludo muy especial para López. Gracias, López. Saludo desde Colorado. Estoy en mi caballo herido. Bendiciones para todos, todos. Ay, López, ese caballo, te fuiste ya muy contento porque ya había quedado a la perfección. Y otra vez vienes como si fuera tu caballo, el caballo blanco. Pues, estamos orando, que Dios te bendiga, Dios te ayude y que pronto tu caballo esté bien. Estamos orando por ti, ánimo, échale ganas, mi López, y gracias, porque tu agradable llamada nos sirve para cerrar el telón final de Cantares. Mis amigos, gracias, muchas gracias por la amabilidad de su atención. Nuestra invitación, permanece de pie para que nos escuche todos los días a las 6:30 de la mañana, aquí a través de Cantares, agradeciendo mucho el día de hoy, a Radio Dios Proverá, al Templo Dios Proverá y a sus pastores, José Luis y Vicky González, por el programa de hoy. Mañana vamos a dedicar un programa a Oralia Cortés y a su esposo Pastores en Alfa y Omega, con la ayuda del Señor. Si al despedirnos logramos dejar con usted el eco de una melodía con mensaje, si una de nuestras palabras le sirvió de utilidad, hemos cumplido con nuestro ministerio. Aquí se despide su servidor Ben Piña, quien les dice, ánimo, ánimo, mi Lope, ánimo a todos los que están pasando por una tribulación, especialmente por un duelo, ánimo. Si al despedirnos logramos dejar con ustedes alguna melodía con mensaje, o si una de nuestras palabras les sirve de utilidad, hemos cumplido con nuestro ministerio. Aquí se despide su servidor Ben Piña, quien les dice, ánimo, mis hermanos, ánimo, que cuando más negra está la noche, se acerca más el amanecer.

Levanta tu aplauso a él fuerte. Eres poderoso, Señor. Y está sentado en gloria. Aleluya. Aleluya, Señor. 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

compadre, continuamos con otro bonito tema titulado Soy el Hijo de un Rey. Un bonito tema que ha sido mucha bendición y queremos entonarlo para ustedes y esperamos sea de bendición. Dice...

0: Bueno, continuamos adelante en esta hora y estamos contentos una vez más porque estamos aquí haciendo esta hermosa producción para todos ustedes que nos van a estar escuchando. Y en esta hora hay un invitado especial y pues queremos invitarlo a esta hora, nuestro hermano Juan Treviño. Hace algunos años anduvimos juntos, ¿sabes? Por el 83, 84, cuando empezamos Cantantes del Rey, él y yo empezamos, y bueno, vamos a recordar viejos tiempos en esta hora y vamos a ver si nos podemos cantar un cantito en esta hora juntos por el Señor Jesús. Aleluya. A ver, Juan, échale ahí. Saluda a los hermanos en esta hora. Gloria al Señor.
1: Vamos a bajar el micrófono contigo. Bueno, Dios les bendiga. Es para mí un placer estar aquí con los muchachos. Y bueno, vamos a tratar de entonar una alabanza a Santiago y yo. Santiago, ¿de cuál canto te acuerdas de acá por allá por los 83, cuando empezamos?
0: A ver aquí, si me acuerdo de este que dice: amigo, tú que andas en el mundo. Vamos a ver si podemos entonar.
1: Fue mayor, ¿verdad?